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1: Los Iracundos, con un ángel.

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1: Su radio le da la hora. 0 horas, 48 minutos.

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1: Guillermo Costa y Guiní. 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
1: Carlos Baute intenta respirar.

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1: Su radio le da la hora. 6:50

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1: Enrique Iglesias con India Martínez, loco.

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1: Tan Biónica, los mismos siempre.
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Buen día, buen día. Buen día, ciudad de Artigas. Muy buenos días. Está dando comienzo nuevamente el programa EduLab. Programa que se difunde todos los sábados aquí por el 90.7 de Amatista FM. Esperando que hayan pasado un excelente día ayer. Ya aprovechamos, más vale tarde que nunca, ¿no? Esperando que hayan disfrutado con amigos, familiares, el feliz día del trabajador y trabajadora. Y el jueves fue el día del trabajador rural. Así que enviamos los saludos correspondientes, deseándoles que hayan pasado excelente, disfrutado su día. Tanto el día jueves como fue, reitero, el día del trabajador rural y el primero de mayo, día del trabajador a nivel mundial. Y bueno, algunos se estarán levantando con un poquito de resaca y otros ahí dando comienzo a este sábado 2 de mayo. Increíble, ¿no? Ya hemos pasado dos páginas del mes de mayo. Mes 5, ¿eh? Ya estamos viviendo el mes 5 del año 2026. Y EduLab tiene muchísimas cosas para compartir con ustedes, como por ejemplo entrevistas, noticias, y también tenemos

7 y el programa se llama EduLab, programa que se difunde todos los sábados a partir de las 8 de la mañana y hasta las 10 te acompañamos con muy buena música y también las noticias de carácter educativo. Bien, vamos al primer tema musical y luego ya comenzaremos de a poco a difundir y compartir junto a ustedes las noticias que tenemos de carácter educativo. Bienvenidos. Vamos con el primer tema musical.

0: Bueno, perfecto. Esto es EduLab, programa que se difunde todos los sábados aquí por el 90.7 Amatista FM, tu corazón. Bien, como les dije, arrancamos un poquito lento, quizás romántico, pero de a poco vamos a ir subiendo el ritmo. No se preocupen. Bien, comenzamos con la siguiente. En realidad es un agradecimiento hacia Mother y dice así: queremos expresar nuestro sincero agradecimiento a Mother, movimiento de acercamiento de esposas de Rotarios, por la donación de camisetas con el logo de nuestra institución, destinadas a nuestros estudiantes. Este gesto representa mucho más que una colaboración material. Es una muestra de compromiso, cercanía y apoyo constante hacia nuestra comunidad educativa. Valoramos especialmente el acompañamiento permanente de Mother, que siempre está presente apoyando nuestras iniciativas y aportando al crecimiento de la escuela. Gracias por confiar, apoyar y ser parte de este camino con nuestra institución, Escuela Técnica Maestro Carlos Martín de Becky, formando técnicos, construyendo futuro. Realmente, como siempre, ¿no? En el caso de Mother, del Rotary, siempre realizando trabajos sociales, tienen esa empatía, ese trabajo social realmente espectacular y que es muy bueno y es imprescindible para nuestra sociedad. Así que muchísimas gracias a Mother por haber colaborado con Escuela Técnica de Artigas, donando las camisetas con el logo de la institución. Muchas gracias, Mother. En otro orden, también te cuento que quedó el 21 de abril pasado, quedó inaugurado el Centro Educativo Dr. Pedro Figari, el espacio nodo de innovación, que permite explorar nuevas herramientas de la tecnología, donde estudiantes, empresas públicas o privadas podrán hacer uso de la misma. Vamos a escuchar palabras del subdirector general de UTU, Wilson Neto.
1: Sí, UTU viene trabajando y creciendo ya hace varios años. Y bueno, y hoy se ha desafiado a entrar en un modelo que se llama ambidiestro, o sea, seguir haciendo lo que venía haciendo, mejorándolo, pero también explorar un área nueva. Y la herramienta que pone a disposición para explorar esa área nueva son los nodos de innovación. Los nodos de innovación es un espacio abierto, está en la UTU, pero no es de la UTU, es de la sociedad toda. Es abierto a participar empresas, estudiantes, docentes, distintas instituciones, público, privado. Es un lugar extremadamente abierto. ¿Cuál es el objetivo de él? Bueno, tiene dos objetivos. Uno es el auditorio, que tiene la capacidad de formar ciudadanos, no estudiantes, sino ciudadanos en términos generales, vinculados a temas vinculados como la ciberseguridad, el Internet de las Cosas, inteligencia artificial, cursos cortos que van a ir de 6 a 12 horas totales y que se van a estar articulando el afuera con un horario de asistencia aquí a este espacio, con plataformas que ya están operando, ya están funcionando. Y por otro lado está el nodo de innovación, propiamente dicho, que acabamos de inaugurar, que es un espacio en el cual ahí lo que se construye es un banco de problemas. O sea, las distintas instituciones plantean las situaciones que les gustaría obtener una mejora. Eso se tiene que explicitar en un problema. Ese problema se levanta dentro del banco de problemas, que es digital, y que tiene una visibilidad dentro del país y fuera del país ese problema. O sea, va a decir, Ciudad Artigas, centro educativo tal, o grupo de trabajo tal, conformado por, y una memoria pequeña de cuál es el planteo del problema. Y este problema de solucionarse, qué cosas transformaría o cambiaría en la ciudad, en el departamento, porque en realidad hoy es uno por departamento como base. Por tanto, esto atiende a la UTU de todo el departamento, pero también atiende a la población de todo el departamento para hacer visibles esas temáticas. Es un lugar de trabajo colaborativo, es un lugar de interacción y de interdisciplinaridad, pero también de interinstitucionalidad. Es un lugar donde se centrarían los problemas que, aparentemente, si los resolviéramos, tendríamos mejores condiciones de vida, mejores sistemas productivos, mejor estrategia también de organización, inclusive de la propia ciudad.
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6: Mi nombre es Pablo Cagliani, soy maestro y actualmente me desempeño como presidente del CODICEN. Programas que se desarrollan tanto por parte del Ministerio de Industria, Energía y Minería como por parte de las empresas públicas que tienen que ver con eficiencia energética. Son temas que el sistema educativo tiene que enseñar porque es parte, digamos, de lo que la humanidad hace con su entorno, pero además porque es parte de los desafíos de la ciudadanía del siglo XXI, lo que tiene que ver con cómo producimos la energía, cómo cuidamos y usamos eficientemente la energía para producir, para relacionarnos, para tener confort, para calefaccionarnos, para un conjunto de actividades que son vitales. Y esto es importante porque también la educación tiene como función aprender a convivir, aprender a vivir con otros, a producir con otros, a pensar con otros. Y a su vez permite esto de aprender porque hay algo que me interesa saber, que es, en definitiva, el estímulo más grande que hay para aprender, que es la curiosidad. Por supuesto que los invitamos a sumarse tanto a Túnicas en Red como al concurso de eficiencia energética, que en estos días están abiertas las inscripciones.
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9: Muy bien, estimados oyentes de EduLab, programa que se emite todos los sábados por Amatista FM, la 90.7, Tu Corazón. Estamos comenzando el segundo bloque de EduLab. 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Seguimos disfrutando de la excelente música aquí por Amatista FM 90.7 y el programa EduLab. Todos los sábados a partir de las 8 de la mañana y te acompañamos hasta las 10 de la mañana con música de excelente música y por supuesto la información de carácter educativo. EduLab por Amatista FM. Adelante con la música.
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1: Sonando en EduLab, Elvis Presley, con esto que se llama Zapato de Gamuza Azul. Es un clásico del rock and roll que Elvis Presley popularizó en 1956, convirtiéndolo en un himno juvenil de rebeldía y estilo. Aunque la canción fue escrita originalmente por Clark Perkins, la versión de Elvis le dio una fuerza icónica que consolidó su imagen como el rey del rock and roll. Sonando Elvis Presley, Zapato de Gamuza Azul, en EduLab por Amatista FM 90.

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5: 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Enviamos un gran saludo a Francisco, a la gente de los taxis, gente de trabajo del volante que siempre está en compañía de Amatista FM. Vaya el saludo. También a Enzo, al estimado Rafael y también para Gabriela, que están trabajando hoy sábado a full, ahí por el cambio. Y a toda la gente de todos los barrios que conforman nuestra ciudad y también a nuestros queridos hermanos de la ciudad de Cuaraí. Vaya el saludo y, por supuesto, muchísimas gracias por la sintonía. Estimados, hacemos una breve pausa, vendemos y enseguida seguimos con lo que sería el tercer bloque de EduLab. Adelante.
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0: Su radio le da la hora. 9:05.
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4: Estimados oyentes de EduLab, hemos vuelto. Esto es EduLab por Amatista FM, la 90.7, tu corazón. Hemos llegado al momento de presentarles las novedades musicales que se vienen para este año 2026. ¿Se acuerdan de Elvis Crespo, que hizo muchísimo éxito allá por el año 2000? Bien, ha vuelto con su nueva producción musical.

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1: Estamos presentando en EduLab por Amatista FM las novedades musicales que se vienen para este año 2026. Es el nuevo trabajo de Elvis Crespo y Quevedo. Se llama La Graciosa. Lo escuchás primero siempre acá en Amatista FM 90.7. Tu corazón. Seguimos presentando las novedades musicales de este 2026. Adelante.
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0: Sonando de cortina musical, el último trabajo de Grupo Play, Otra Noche Más. Novedades musicales que estamos presentando en EduLab. Siempre lo escuchás primero acá, por Amatista FM, la 90.7. Tu corazón.
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0: Seguimos presentándote las novedades musicales para este año 2026. EduLab, Amatista FM, 90.7. Seguimos con la próxima.
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Estamos presentando en EduLab por Amatista FM 90.7. El tercer bloque son las novedades.

novedades musicales de este año 2026. Se llama Cyril Bailando. Y es otra novedad musical para este año 2026. Muy bien, estimados oyentes de EduLab. Hasta aquí hemos presentado las novedades musicales de este 2026 por Amatista FM. Siempre lo vas a escuchar aquí por el 90.7, por EduLab.

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1: Estimados oyentes de EduLab, hemos llegado al momento de presentarles EduLab en verso. En este espacio, la palabra se vuelve susurro, latido y memoria. Es el instante donde la poesía irrumpe en el aire para evocar emociones, despertar la reflexión y abrazar lo invisible. Aquí, cada verso es una pausa que nos invita a sentir, a pensar, a reencontrarnos con lo esencial. Porque educar también es conmover, y EduLab lo celebra con la fuerza de la palabra viva. Hoy presentamos a una escritora artiguense. Tengo el gusto y el honor de trabajar en la Escuela Técnica con Ana Karina Romero. Ana Karina Romero nació en Salto en 1970. Se crió en Baltasar Brum y hoy reside en Artigas. Es docente de Derecho y Sociología. Estudió Derecho en UDELAR, reconociendo ese breve pasaje como una experiencia valiosa y liberadora que le permitió tomar contacto con la urbanidad, lecturas y experiencias fermentales de su formación académica y política. Bien, hoy presentamos el poema extraído de su libro La palabra impropia. El poema se llama Sin ellas. Lo escuchamos.
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Ya no tengo lugar de escribir. Ya no tengo la sonoridad ni el silencio de mi casa. No tengo la mesa con el olor de mi madre. No tengo su espejo, su collar guardado. No tengo la protección de mis abuelas. A la hora de escribir, estoy reconstruyendo mi universo, recreando sus jardines, imitando sus objetos. Y creo en que la magia llegue lentamente. Creo que se sientan invitadas a mi mesa y me devuelvan en palabras su presencia.

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1: El poema Mundo sin ellas, de Karina Romero, tiene como tema central la pérdida del espacio íntimo y familiar como soporte de la escritura. La voz poética se enfrenta a la ausencia de la casa, de los objetos y de las figuras maternas y abuelas, que antes le daban protección y sentido. Es un texto sobre la desposesión y la necesidad de reconstruir un universo propio a través de la escritura. El tono y estilo es íntimo y melancólico, pero también esperanzado, aunque la voz reconoce la pérdida. Confía en que la magia de la escritura pueda invitar nuevamente a las presencias queridas. El estilo es sobrio, en verso libre, con un ritmo pausado que refleja la meditación y el duelo. Este poema se inscribe en una tradición de poesía que vincula la escritura con la memoria familiar y la reconstrucción identitaria. La voz poética transforma la carencia en creación y convierte la mesa de escritura en un altar donde las figuras ausentes son invitadas a regresar.
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5: Su radio le da la hora. 9 horas, 31 minutos.
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1: Esto es EduLab, programa que se difunde todos los sábados aquí por el 90.7 de Amatista FM, tu corazón. Estimados oyentes, hemos llegado al cuarto y último bloque de EduLab. Como les había indicado al principio de nuestro programa, hemos realizado un breve homenaje a los trabajadores. Fue en el día de ayer, pero como EduLab sale los sábados, hoy realizaremos ese homenaje, ese gran homenaje a todos los trabajadores y trabajadoras del mundo. Lo escuchamos, adelante.

0: Mensaje de EduLab a todos los trabajadores y trabajadoras del mundo. Elevamos nuestra voz y nuestro corazón hacia aquellos hombres y mujeres que en Chicago en 1886 entregaron su vida por un ideal que hoy nos sostiene: la dignidad del trabajo y la justicia social. Su sacrificio no fue en vano. De su lucha nació la jornada de 8 horas, símbolo de que la vida del trabajador merece equilibrio, respeto y humanidad. Recordarlos es más que un acto de memoria, es un compromiso con la solidaridad, con la defensa de los derechos conquistados y con la esperanza de un futuro donde cada esfuerzo sea reconocido. Que su ejemplo nos inspire a seguir construyendo una sociedad más justa, donde el trabajo no sea explotación, sino camino de realización y libertad. Hoy, como ayer, proclamamos: la fuerza del trabajador es la fuerza del pueblo. ¡Feliz Día del Trabajador!
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0: Bueno, perfecto, estimados oyentes de EduLab. Estamos en el cuarto bloque de nuestro programa y ahora llegó el momento de abordar un trabajo, en realidad es un cortometraje que realizaron alumnos y el docente Matías Silva del Liceo Número 1. Este trabajo viene a raíz de las amenazas de bomba que han recibido semanas atrás varios centros educativos del país y también en Argentina hubieron algunos casos. En Artigas específicamente hubo uno. Este trabajo tiene como fin o tiene como finalidad generar la empatía, respeto y convivencia. La amenaza de violencia en un centro educativo no solo perturba la rutina escolar, sino que erosiona la confianza y la seguridad que deberían ser inherentes al espacio de aprendizaje. Frente a ello, la respuesta de los estudiantes del Liceo Departamental Número 1 de Artigas constituye un acto de madurez cívica y compromiso social. Transformar el miedo en un mensaje de empatía, respeto y convivencia. Sus palabras: tus acciones de hoy definen tu futuro. El miedo no es un juego. Interpelan directamente a quienes generan temor, pero también invitan a toda la comunidad a reflexionar sobre la trascendencia de cada gesto y la necesidad de preservar la paz como condición indispensable para el desarrollo humano. Escuchamos la entrevista de estas alumnas y el docente del Liceo Departamental Número 1 de Artigas que realizaron este cortometraje para generar empatía, respeto y convivencia.
1: Fue una iniciativa de los chicos, teniendo en cuenta todo el contexto que se está dando de amenazas en los liceos y demás, y bueno, de los chiquilines, más el docente, que hicieron la propuesta para hacer algo que sirva no solo como para reflexionar sobre lo que está pasando, y bueno, la iniciativa fue bienvenida por parte de la dirección y ellos hicieron el trabajo.

0: Es la importancia de la salud mental, porque jugar con el tema de tiroteos que muchos liceos han hecho, de que mañana tiroteen o no vengan, es un tema gravísimo porque sí ocurre en muchos países y ocurren muchos asesinatos por eso. Y no es un juego, es algo que una persona que hace un tiroteo no está bien de la cabeza, y sabemos que la importancia de la salud mental, de por ejemplo, las personas que hacen tiroteos mayormente sufren de bullying y esas cosas. Entonces, lo que queremos dar a entender en que el video que hicimos es que no es un juego y que realmente es algo que se importa, y pusimos carteles de apoyo para las personas que sufren de bullying y esas cosas.
1: Igualmente, tiroteos no se juegan, son cosas más allá de un simple juego. A veces la persona lo hizo en broma, porque como se dio a repercutir en las redes sociales fue porque la chiquilina no quería tener clase. Y sinceramente con eso no se juega, porque si posta hubiese pasado, creo que sería un problema muy grande, como en otros países, uno de nuestros vecinos acá al lado, tipo Argentina. Hubo un tiroteo, salieron varios heridos, hubo un niño que no tenía absolutamente nada que ver y tristemente falleció.

0: Ya hubo hace 2 años atrás, creo que fue, que hubo ya amenaza de tiroteo en el Liceo 2, pero tal, no pasó nada. Entonces, mi madre, porque fue mi madre la que me comentó que iba a haber un tiroteo, que estaban amenazando en este liceo, la verdad no le di mucha importancia porque dije, ta, van a inventar, pero no va a pasar nada. Pero después de escuchar los casos de ta, en Argentina y otros lados, en otros liceos que nos saca de otros departamentos, que hubo sí tiroteos, yo dije, ta, acá puede, nosotros podemos pensar que ahora es broma y el día de mañana puede ser real y ta, uno nunca sabe.
1: ¿Vos qué pensás?
2: De la misma forma, igual yo, porque mi madre me comentó el tema de eso, también podría al comienzo sentir inseguridad, porque uno nunca sabe lo que puede pasar. Quizás lo llevamos en broma, como muchas personas pueden decirlo en realidad, y nunca sabemos lo que pasa en cada mente de cada uno lo que pasa, y quizás en realidad sí podría ser serio lo que pasó, y que alguna persona sí lo dijera para hacerlo.
3: El corto en sí surgió como una iniciativa, digamos, que era para charlar un poco con los chiquilines. Desde que empezaron a desarrollarse los hechos, como que trato siempre que cada vez que vengo tengo una charla de 20, 30 minutos con ellos, no sobre la asignatura mía, sino sobre el tema de lo que está pasando, cómo se encuentran, en qué situación están, en sí, porque creo que hace parte también de la formación, ¿no?, del estudiante, y como docente preocuparnos por cómo está, no es llegar, digo yo, y tratar de, bueno, vengo a trabajar y hago esto y pronto, porque eso también creo que se va a desencadenar el desarrollo de tu clase ese día en base a cómo se encuentran. La persona que hizo la amenaza, por así decirlo, como que se ve que escribió con faltas, y en todos los videos se ve como que le corrigen a esa persona. Esa persona no está pasando por un buen momento. Más allá que en este caso fue una broma, la idea siempre es tratar de no dejarlo solo, de apoyarlo, porque uno nunca sabe por qué momento o por qué situación están pasando. Soy docente del área de comunicación visual, de asignatura. Tengo, en este caso, participaron 25 estudiantes, algunos principales, como por ejemplo los que aparecieron más, y los otros fueron como, no sé cómo se le dice, ¿viste? Pero estaban
1: como extras,
3: exactamente. Después, obviamente, tengo otras clases que me ha reclamado, profe, ¿y por qué no hice con nosotros? No, el tema es que se dio ese día, o sea, tengo otros proyectos para trabajar con ellos, no en esta temática, pero durante el transcurso del año podemos hacer otras actividades.
4: Nosotros estamos trabajando a nivel de talleres y demás, y de jornada de reflexión con los estudiantes. La idea es que esto no pase desapercibido y que sirva para aprender. Los chicos en general reaccionaron bien. Fuimos el primer liceo que tuvo la amenaza en el departamento, entonces generó todo un tema con la activación de los protocolos y demás, pero actuamos como estaba pensado, y por suerte fue eso, nada más que una amenaza. La chica que cometió, digamos, ese hecho, enseguida fue identificada, vino la familia, se está trabajando sobre ese tema también, porque, como te decía, ¿no?, la idea es aprender de esto y que no sea solo castigar, sino que también educar, ¿no?
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0: Bueno, muy bien, estimados oyentes de EduLab, el tiempo radio realmente es muy tirano, pasa muy rápido. Espero que hayan disfrutado de nuestra música, de nuestra información, esperando que el programa haya sido de su entero agrado. Estamos finalizando esta edición que corresponde al día sábado 2 de mayo del año 2026. Los invitamos al próximo sábado, cuando sean las 8 de la mañana y esté dando comienzo nuevamente EduLab. Pero como siempre, como todos los sábados, damos el cierre absoluto a nuestro programa con la siguiente frase. De los sueños podemos decir muchas cosas, excepto que sean imposibles de alcanzar. Don Luis Murillo Muraro, el padre de Emisoras del Norte. Estimados oyentes, no muevan el dial, por favor. Sigan junto a nosotros, porque nuestra programación, nuestra música, son las 24 horas del día, los 365 días del año. Sigan junto a nosotros.
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0: Su radio le da la hora. 10:01.
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Esta canción va dedicada para mi amigo El Pesca, que en algún lugar nos debe estar mirando. Y bueno, no por lo que dice la canción, sino porque solo se lo quiero dedicar para él. Y bueno, ya que estamos en un ambiente que seguro será el preferido de él. Para vos, Pesca, hermano. Salud.

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1: Su radio le da la hora. 12 horas, 26 minutos.

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1: Su radio le da la hora. 12 horas, 59 minutos.

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Nico, vení, por favor.

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0: De parte de los trovadores, a todos los locutores que siempre nos están apoyando, y en especial

0: Su radio le da la hora. 14 horas, 41 minutos.
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2: Los Fatales, Alma en Pie.

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